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3: 22 horas, un minuto.
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3: Veintidós horas, dos minutos.

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6: 22 horas, 31 minutos.

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0: Son las 23 horas.
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0: Veintitrés horas, un minuto.

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0: Es medianoche.
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0: Cero hora, un minuto.

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0: Es la 1 de la mañana, 2 minutos.
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0: Es la 1 de la mañana, 3 minutos.

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1: Willy Campero.

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2: Es la 1:00 a.m. 32 minutos.

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0: Son las 2 de la mañana, 3 minutos.
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0: Son las 2 de la mañana, 4 minutos.

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0: Son las 3 de la mañana, un minuto.
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0: Son las 3 de la mañana. 2 minutos.

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0: Muchas gracias.
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3: Son las 4 de la mañana, 2 minutos.
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3: Son las 4 de la mañana, 2 minutos.

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1: Son las 4 de la mañana, 34 minutos.
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0: Son las 5 de la mañana, un minuto.
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0: Muchas gracias.
1: Son las 6 de la mañana, 3 minutos.
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1: Son las 6 de la mañana, 4 minutos.

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4: Son las 6 de la mañana, 32 minutos.

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0: Son las 7 de la mañana, un minuto.
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4: Como la noche que se pasa en vela, como el golpear de un pensamiento en lo hondo, como el arder la brasa de una pena. Todo lo que nos toca un poco fuerte nos pinta la expresión, alguna seña. Hasta la misma duda que no es nada, en lo perdido del mirar se muestra. Se engañarán los hombres con los hombres cuando en silencio la verdad se encierra, cuando las vistas el encuentro esquiva, cuando el semblante el sentimiento niega. Pero el buen perro no confunde nunca, por más que el hombre su sentir escuente, y parece que sabe hasta los sueños que un rastro de sombra ocasiones deja. Uno sale alunado y ni lo mira. Él no le hace ni fiesta. Y lo deja pasar como sin verlo, pero muy fijo ven de atrás los cerros. Y sigue despacito a la distancia, porque nos ha visto arrugas en las cejas o la neblina del mirar confuso que hay en las vistas del que sufre o piensa. Y desde lejos siempre nos mira, nos comprende y no se acerca, enfrenando sus propias alegrías para no venirnos a estorbar con ellas. Y de mientras que el hombre va calmoso, representando que el pensar le pesa, él contiene sus ímpetus y marchan como llevando entre los dos la idea. Cuando la voluntad, guapeando en el alma el último chirlo, al corazón le pega y la tristeza se arrincona o huye, y al hombre vuelve la expresión serena. El perro ya sin miramientos corre, pecha, pasa rozándole las piernas y ladrando que riéndose a su modo, ni caso le hace aunque le griten fuera, porque la voz y el ademán se ablandan, le descubren que el hombre no lo echa. Y él se finge peleando y lo acomete y lo abraza y le gruñe y forcejea y comprende que el hombre también finge cuando castiga con la mano suelta, y él le muerde la mano y escaricia de aquella boca que mordiendo tiembla. Uno vuelve a gritarle y lo amenaza, él le hace que nos teme y nos cuerpea, de pronto se nos viene con furia, pero ahí nomás se clava y asujeta. En ademán de provocar se agacha, con las manos abiertas, con la mirada llena de picardía, haciendo amagos un instante queda, como buscando claro para adentrarnos, hasta que salta y llega, y representa que le hicieran gracia las señas que deja. Y la pelea sigue hasta que el hombre vencido se le entrega, se deja abrazar sin resistirse, mientras los costillares le palmean. Cuando el perro se larga, en el sosiego con que va demuestra ese descanso del que quiere y logra con mucho esfuerzo alguna cosa buena. Después siguen los dos, él se adelanta y se para y espera. A cada rato nos observa un poco, como temiendo que las sombras vuelvan. Por ahí se aburre el hombre y en un tronco al descuido se sienta. Echa la mano al tabaco y sin buscarla, con las vistas del perro se trompieza. Y el animal, con su mirada fija y buenaza y serena, nos ve sacar la chupa, las hojillas liar, encender, guardar la yesca, a las primeras bocanadas de humo, sobre un muslo nos pone la cabeza. Y su ademán parece que nos dice, ya lo sé compañero, no se cuenta. y nuestra mano se nos va solita y al perro acaricea. Y el cigarro olvidado se nos apaga y el brazo quieto sobre el perro queda.
0: Son las 7 de la mañana, 7 minutos.

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1: Esta es una historia de amor de un gaucho con una tal Mariana que sucedió allá por los pagos de Río Grande do Sul. ¡Échele, gaitero, nomás!

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0: Son las 8 de la mañana, un minuto.
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0: Son las 8:04.
1: Hay dibujado en mi casa un barquito en la pared. En él navegan mis sueños y mi vida va con él. Barco que cruza los mares y el mundo puedes unir. Lleva este canto a mi hermano que nunca debió partir. Ese barco dibujado, yo sé que me puede oír y que también tiene alas y al cielo puede subir. 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

0: de soledad. Nos perdemos por el mundo, nos volvemos a encontrar. 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
1: Después de una larga espera y recibir todo el apoyo, finalmente el Parque Criollo abrió nomás la tranquera. Tempié la fiesta campera luego de estar lloviznando. Después se fue acomodando y pasado el sobresalto, entró a flamear en lo alto la insignia de jineteando. Todo basto y encimera para meterle de un viaje, y se juegan con coraje lo que han venido de afuera. El que organiza se esmera al detalle de rigor, cada uno apuesta al valor porque ya queda sabido que si es caballo elegido hay que llevarlo mejor. El que anima mencionaba una a una las topadas, que están los patas pesadas y famosos reservados, que el público aficionado llegó temprano un montón, que escuchó con atención cuando la lista propuso la ceniza de Saluzzo con Arnaldo Calderón. ¿Quién puede hablar lo contrario de que es una gran topada cuando ya viene anunciada con jinete adversario? Una alfombra, el escenario todo de verde crespón. Una vez más el campeón echará a rodar su fama para pelearle una dama al máximo galardón. Cuando el sol cruzó en su viaje en el palo se revela una tordilla canela de relumbroso pelaje. Casi, casi un homenaje a la raza caballar. Ahí está quien va a montar amacándose en los pastos para quedar en los bastos como quien se va a pasear. Como siempre convencido fue de frente a la contienda y a la altura de las riendas se las prendió decidido. Tembló el suelo endurecido cuando empezó a martillar, y allí sin dejarla armar le abrió en el momento altivo pa' mostrarle los estribos cuando se echó a corcoviar. Ahí cuando nadie lo espera, muy cerca de la alambrada, quedó un instante parada en las dos patas traseras. De los que estaban cualquiera me hubiera copado la banca si apostaba en forma franca Calderón, que se luce con los estribos en el tus y la cabeza en el anca. Allá arriba se divisa en todo lomo acostado, como si lo hubiesen mandado a dormir en la ceniza. Nuevamente se desliza sobre el terreno caliente, siente el esfuerzo creciente mientras tanto la tordilla le pegaba pa' la orilla como turco sin patente. Con cuánta destreza junta, qué elegancia jineteando, lo grita el que está animando al verlos venir de punta. Sin hacer una pregunta, uno delira consciente, se imagina de repente al hombre y el animal enmarcado en un mural para regalarle a la gente. Y le siguieron poniendo 40 metros quizás, metros menos, metros más, no vamos a andar discutiendo. Terminaron recibiendo un aplauso verdadero cuando un paisano campero de oficio apadrinador sacó al hombre triunfador para llevarse el primero. Yo sé que habrá dicho alguno que no fue muy largo el trecho, que la yegua fue derecho y que el tiempo fue oportuno. No le discuto a ninguno, respetando al que opinao, pero jinetear sentado como lo hace Calderón no es pa' que lo haga un chambón si hablamos de un reservado. Tendrá que entemplar las cuartas quien quiera hacerlo mejor, y el que se crea con valor que abaraje y dé las cartas. Cualquier opinión descarta quien se nutre de sapiencia, que sabe por experiencia del arte de jinetear. Entonces podrá opinar con total independencia. Vistosa la reservada pertenece a las varillas, y sin duda la tordilla tiene la fama ganada. digna de ser mencionada sin retasear su altivez. Y si le agrego honradez a lo que el tiempo dispuso, se lo merece Saluzzo, buen paisano cordobés. Hasta más ver, Calderón será hasta otro momento, cuando una vez más los vientos lo traigan a esta región, volverle a poner acción a esta parte de la pampa. Y si su oficio le zampa lo que la gente precisa, que vuelva a ser la ceniza la que haga vibrar su estampa.
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4: Son las 9 de la mañana, 5 minutos.
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4: Son las 9 de la mañana, 6 minutos.

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0: pues las cabezas con ella podrán parecer más bellas, pero también más ancianas. De cualquier modo, las canas no derrotan a la gente, porque atacan igualmente que las pulgas cuando pican. Las primeras mortifican, pero el resto ni se siente.
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5: Son las 9 de la mañana, 33 minutos.
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1: Bueno, antes de empezar a lo que va a ser el disco, igual se va a grabar todo y después nosotros la mezcla vamos a ir sacando. Ya tuvimos problema de entrada porque la primer persona que llegó tuvo lío con el cocinero, con un lomo que parece que no estaba bien, estaba medio crudo, le dijo, dígale al...
2: No, pero fue a mediodía.
1: Dijo, dígale al cocinero que se meta el lomo y se va a tener que esperar porque tiene dos milanesas antes. Gallego, bien. Necesitamos todo entre familia, todos hermanos, como decimos, todos huérfanos. ¿Tá? Saludamos a las autoridades. Estamos bien protegidos, ¿no? Podemos hacer cualquier embarrada que estamos. Bueno, el disco que se llama Entre Sonrisas y Picañas, idea del productor. El tipo como llave inglesa, aprieta cualquier tornillo. Nada le viene bien.
2: No, pero hoy tenemos...
1: Parrilla, le falta...
2: Pronto...
1: ¿No tendrá quilombo este loco también?
2: Pronto creo que va a terminar la cachila. Está en eso, ¿no?
1: Bueno, vamos a arrancar cantando, que para eso ustedes han pagado ese disparate plata. Nosotros tenemos que cobrar esos míseros $10,000 por este espectáculo. ¿Está pronto, jefe?
2: Vinimos por una changa, estamos efectivos acá.
1: ¿Ya quedó pronto, tal? ¿Vamos a arrancar?
2: Arrancamos. Bueno.

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Ahora que la vida nos ha dado esta oportunidad de conocernos, de estar juntos, de sentirnos amigos, yo siento que el cantar no es en vano y que podemos seguir con este mensaje de seguir cantando. Y por eso...

Aquí finaliza El País Musical de Juan José de Melo. 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

0: Son las 10 de la mañana, 57 minutos.
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0: Son las 10 de la mañana, 59 minutos.
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1: Son las 11 de la mañana, un minuto.
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4: Son las 11 de la mañana, 4 minutos.
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4: Son las 11 de la mañana, 5 minutos.

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más. Amigas, amigos, ¿qué tal? ¿Cómo están? Qué gusto poder saludarlos. Bienvenidos a esta nueva edición de La Cinta de los Éxitos. Aquí estamos para, bueno, acompañarte y presentarte durante un rato buena música y buenas canciones. Para estar ahí donde vos estás y bueno, para disfrutar de grandes éxitos, de grandes canciones.

0: su mensaje. Hola Peti, ¿cómo te va? Bienvenida. Con tus besos, aquí estamos, ¿eh?
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0: Estamos comenzando y arrancando el programa del día de hoy con esto de Berlín. Lo viejo sí funciona. Así comenzamos el programa. Mientras ustedes se van integrando al programa. Vamos arriba, dale.

ver a quiénes tengo por acá, a ver quiénes tengo por acá, a ver, los voy a estar saludando. Peti, ¿cómo te va? Te saludé, sí, fuiste la primerita hoy. Lourdes González, ¿cómo te va? Bienvenida. Nelly Mera, bienvenida. Jenny Rodríguez, hola Jenny, saludos desde Fray Ventos. ¿Cómo te va, Jenny? ¿Cómo estás, Fray Ventos? A ver, contame. Olga Adasme, bienvenida. Sebastián Fernández, Seba, ¿cómo te va? Lourdes Medeiros, bienvenida. María Rosa, Margarita, hola Margarita. Giselle Castro, Andrés, Pau Guerrero, 820, bienvenida también. A ver, ¿qué más? Usuarios, 3985, usuaria, no sé. Marcelo Scrollini, bienvenido. Ale Géminis, ¿cómo te va, Ale? Bienvenida, tempranito, qué lindo que estés temprano por acá. Cristian, bienvenido. María Rosa, ¿cómo te va? Ma, ¿quién sos, Ma? A ver, contame, Ma, ¿quién sos?

0: Vamos a darle me gusta, chicos. Vamos a ir tocando la pantalla del móvil, levantando me gusta. Vamos a ir compartiendo el programa, ¿sí? Vamos sumando gente. Mientras vos te vas comunicando con la cinta de los éxitos, mientras vos, yo voy haciendo algunas cositas que no he hecho y me he olvidado antes de comenzar el programa. Pero bueno, aquí estamos para compartir con todos ustedes buena música y buenas canciones. Dale me gusta, dale toquecitos a la pantalla. Ayer estuvimos muy alto en los me gusta. Mucha gente miró el show ayer. Realmente la pasamos muy, pero muy, pero muy bien, ¿eh? Vamos con un clásico. Vamos con un clásico. Escuchen esto.
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0: Hola Sandy, bienvenida, ¿cómo te va?

me debes chocolate. ¿Cuántas veces lo habrás bailado este tema, eh? Uno de los temas de Chocolate que por allá, por 2000 creo que fue, 2000 y algo, funcionó muy bien. No me debes chocolate.

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A ver qué tengo por acá, a ver qué tengo por acá. Hola, Marcelo. ¿Cómo te va, Marcelo? Bienvenido. Ayer te extrañamos, no estuviste por acá. Dice Ceci, qué día horrible. ¿Por qué, Ceci? Día horrible. A ver, contame. ¿Es otra cuenta esta o es la misma que tenés o cambiaste el nombre? Porque me despistás ahí. Si no, no me doy cuenta de quiénes me escriben generalmente, ¿no? El CD era naranja y fue con Lucerito, me acuerdo. No me acuerdo yo. A ver qué dicen por acá. Me tienen que contar dónde están, Jaja, tengo dos cuentas. Ahora sí, pícara. Tienen todos dos cuentas, varias cuentas tienen todos, pero por ahí a mí por lo menos cuando aparecen con una con la otra, a veces no sé ni quiénes son. Peter Cardoso, algunos tienen dos, tres, cuatro, se ponen nombres raros. Pero bueno, aquí está, clásico de Aldo Martínez, con Sonora Palacio, Corazón de Piedra.

0: corazón de piedra. Hola Lore, ¿cómo te va? Gracias a Dios hoy es viernes, sí. El cuerpo lo sabe, ¿no? Carito Pérez, ¿cómo te va?
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0: Viviana Torres, ¿cómo te va? Bienvenida. Mariana de Bella Unión, bienvenida.

0: A ver, ¿quién tiene corazón de piedra? A ver, ¿quiénes son los que tienen o los que tienen corazón de piedra?
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0: La música de la cinta de los éxitos. Abrazo, Babá La Orilla, Luis de Yango. ¿Cómo te va? Bienvenido a la cinta de los éxitos. Edu, ¿cómo te va? Bienvenido, tenés que seguirme. Edu, ¿cómo te va? Muy buena la radio, te escuchamos todos los días, trabajando desde que te encontré. Edua Gómez, ¿de dónde sos, Edua? Bienvenido. Ah, yo tengo un corazón de pollito, dice Lore. Mirá vos. El número de WhatsApp, claro que sí. Si estás en Uruguay, 099 684

¿qué dice? Ahora sí, Cecilia, volviste a la cuenta que te reconozco, ¿no? Por lo menos de entrada, ¿no? 099-68-4463. Si estás en Uruguay, si estás fuera de Uruguay, aplicás el prefijo, es el más 598, ¿no? Washington, debe ser el panadero de Maldonado, ¿eh? ¿Cómo está la sintonía por Maldonado? Vamos con este clásico, escuchá.

Las veces que uno se pregunta, ¿y tú cómo estás? ¿Has encontrado un nuevo amor? ¿Estás mejor sin mí? Cosa que nos preguntamos más de una vez todos. La que diga o el que diga que no, se miente y nos miente, ¿no? Selene Brito, y pueden pasar muchos años, mucho tiempo y... ¿Cómo estás?

Edu A. Gómez, que me escucha todos los días por la nuca. Dale, arriba. Karina Gómez, ¿cómo te va? Bienvenida. ¿De dónde sos, Karina? Contame. Sos conocida porque tenés el... la etiqueta ahí de LCD, de la cinta de los éxitos.

0: Lore dice, y yo lo veo de lejos y me da pena.
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0: ¿Por qué te da pena?
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0: Edu, que me pide, me ha pedido varios temas. Ya, Ojo Color Café de Gerardo Nieto, un temón para dedicárselo a mi amor. Carmencita del Cubano me habían pedido recién. Aira, ¿cómo te va? Bienvenida, ¿cómo estás? Clásico tema, Domingo Quiñones, versión original de este tema, ¿tú cómo estás? ¿Tú cómo estás? A ver, quiero que me digas, ¿tú cómo estás? Hola Sandra, ¿cómo te va? Bienvenida. ¿Cómo estoy? ¿Cómo estás, corazón? ¿Cómo estás tú? A ver, contame. ¿Y de dónde sos, Sandrita? Porque no te tengo, ¿no? Por esa foto, no te tengo. Si me cambian la foto, me liquidan ahí. Quiero saludar a alguien que por acá lo leí, pero no saludé. Karina de Maldonado, sí te saludé. Bueno, ya voy a encontrar. Creo que era Adriana o Beatriz o algo así. Que bueno, me estaba saludando también y se me fue el mensaje para arriba. Ahora lo busco y...

0: Aira dice, gracias, muy bien. Y tuyo bien. Y me dice abajo, Tito, su estado de fan está congelado. ¿Por qué?
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0: Sandra, que es de Argentina. ¿De qué parte de Argentina, Sandra? Zule, ¿cómo te va? Bienvenida.
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0: Contame, ¿cómo te va sin mí? Yo quiero saber, quiero que me digas.

0: Bueno, tampoco tan es así, ¿no? Yo estoy bien, dice Alexa, y con calor y esperando el finde para poder descansar. Bueno, ya estamos ahí en el finde ya, ¿no?
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0: Edu Gómez dice, te escucho desde Salto todos los días, desde que arrancó a trabajar a las 7 de la mañana. Juan.

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0: seguimos disfrutando de la música de la cinta de los Éxitos a esta hora. Estando ahí donde vos estás, nos escuchás por todos lados, ¿eh? Por radio, por televisión, por canales de televisión, por radios, por las plataformas digitales, por todos lados está la cinta de los Éxitos. ¡Amén!
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0: Si te olvido. María Steingruber, bienvenida, ¿cómo te va? Alexa, gracias por el regalito. María, también, gracias por el regalito.

Denis Elías con este tema, Amé. Analía, ¿cómo te va? Bienvenida, Analía. Les recuerdo que me pueden escribir a través del WhatsApp, el 099-684463. Ahora voy a ir al WhatsApp a ver los mensajes que tengo. Acá tengo el amigo que ayer me estuvo mirando y escuchando. Y que bueno, dice, ahora te voy a escuchar. Era 20, ¿lo qué? ¿De 20 a 0? No entendí. Una vuelta fui a un baile de la tercera edad. Era solo para ver a Sonido Caracol. Era de 20 a 0. Ah, tempranito. Sí, se pasa bien también. En todos los bailes se pasa bien. Si uno es divertido, se pasa bien. Si te gusta la buena música y vas a ver esas bandas que te gustan, también te pasa bien, ¿no?

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0: es un vuelo.
1: Agarrás un papelito, le pones el nombre y apellido, lo metes en la valija y...
0: Fabio y su banda.
1: Fabio y su banda, aquí está, el boleto se llama, ¿eh?

Totalmente un caso perdido. Fabio Tona y su banda, El Boleto, se llama el tema. Yo ayer decía El Bolero, qué tremendo lo mío. Cuando escribí el nombre del tema, le erré, debe poner la T, puse la R y salió Bolero. Temazo, dice Graciela, ¿eh? A Sandy también le gusta, ¿eh? Lore va compartiendo el programa, dale. Son cosas que me pasan. Cuando uno hace cosas apurado, como lo hago siempre. Buscándome. Lolo Ignacio, ¿cómo te va? Bienvenido. Ahora, por ejemplo, estaba preocupado porque, claro, uno tiene que ingerir algo cuando termina el programa. Y estaba. Para que, como es un poquito tarde, ¿no? Para que me guarden. Un temón, Juancito, dice. El boleto. Yo tengo boletos. ¿Quién quiere boletos? No los vendo, los regalo. ¿Vos querés un boleto? Decime, yo quiero un boleto, Juan. Lore dice, yo ayer subí una publicación de Buen Martes. Estamos, pero hoy es viernes, ya. Graciela Lima, ¿cómo te va? Bienvenida. Sandra, bienvenido. Es un vuelo directo al rincón. Puede ser un boleto a muchos olvidos o puede ser un boleto solo a un olvido. Alexa quiere un boleto, dale. Lorena dice que está en el horno. ¿Por qué? A ver, Marcelo dice, Juancho, Ceci va. ¿Mañana va Ceci? ¿Va mañana contigo? ¿La llevas? Va toda escotada y de mini cortita. Bien. Impacta, ¿no? No puede. Mañana no podías porque tenías algo, ¿no? Una fiesta.

José Mancha, ¿cómo saludame? Que no te pude escuchar en la semana porque curré muchísimo. Es un semi-remol que me dice Marcelo. Cecilia es un semi-remol que dice. Mari Morales de Melo, ¿cómo te va? Bienvenida. Vamos con Azul Castelló. Probablemente, aquí está su versión en cumbia, dale.

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1: Seguimos disfrutando de la música de la cinta de los éxitos a esta hora, acompañándote como todos los días. Saludamos a María Benítez, gracias María por ese quiéreme. Alexa, gracias también por ese esa tarta de subida de nivel. Mirá vos qué bien. José Mancha, bienvenido también, José. Walter Hernández, en 1984, ¿cómo te va? Bienvenido. Así vamos compartiendo la música de la cinta de los éxitos. Vamos a darle me gusta, chicos. No se me queden. Perlita, ¿dónde está Perlita? Alicia, bienvenida. Lourdes Ponce, bienvenida también. Para aquellos que hoy madrugaron y tuvieron que salir a la calle, estaba tremenda. La mañana tempranito estaba tremendo, ¿no? Me contó un pajarito, yo no lo vi eso. Saludos de Fray Ventos, ¿cómo te va? Bienvenido. Jonathan, ¿cómo te va? Bienvenido. Alicia, de Fray Ventos, ¿cómo está Fray Ventos? Los Mari Day, bienvenido.

La Bocha 12 con este tema Amiga Mía. Dice que lo invitaste a un live, a Mariano. Bueno, ya va a aparecer. Saludos, dice José Mancha. Dale, para todos. Dale, gracias. Facu, ¿cómo te va? Bienvenido. Prando, ¿cómo te va? Hola, ¿me pasás un temita? ¿Qué tema querés? Jorge Díaz Cabrera, bienvenido. Te recuerdo nuestro WhatsApp, el más 598-996-84463. 099-684463. A esta hora, la cinta de los éxitos, la cinta con los grandes temas.

Linda versión, me gusta la versión que ha logrado Mariano Bermúdez de este tema. Cuando nos volvamos a encontrar, ¿eh? ¿Cuándo nos vamos a volver a encontrar? Me pregunto, ¿no te preguntaste vos alguna vez cuándo nos volvamos o cuándo nos vamos a encontrar? Pregúntatelo de vez en cuando, dale. Claudia dice, Juan, pasame un tema de El Grande Pasotti. Dale, ahora paso, sí. Olga dice, quiere escuchar a La Penúltima y a quién y a Miriam Brito. Lo tengo por ahí también, Mauri, bienvenido. ¿Dónde está Mauri? ¿Dónde está Mauri? No lo veo. Vanessa Arocena, bienvenida. Olga Acosta.

0: Que Totten se viene.
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Marcelo, que bueno, se debe estar preparando para mañana a la noche, ¿no? Que va a bailar a los Solana mañana. Siento que bien, sí, la verdad que hoy andamos bárbaro, ¿eh? Los nuevos, los que recién se enganchan con el show, que recién nos ven, tienen que dar al botoncito de seguir y me siguen la cuenta, dale. Hola Diego, ¿cómo te va? Bienvenido. Kevin Matías, bienvenido. Sáquenme captura de esos numeritos, por favor, me lo mandan. Gigi, bienvenido. Sandro Núñez, ¿cómo te va? A ver, vamos a cantarlo todos, dale, cantalo. No sé qué estás haciendo, pero cantalo conmigo. Si no podés que te escuchen, bueno, cantalo para adentro ahora. Sí, mirá.

al día. ¿Cómo te va? Bienvenida. Juan, bienvenido. Edil, bienvenido. Agua, bienvenido. ¿Cuándo nos vamos a volver a encontrar? Me pregunto. ¿Eh? Y hacemos esto. Hacemos esto, mirá.

0: Ahí estábamos con Matías Valdés y Uriel Lozano. Hagámonos de todo. Gran tema, realmente gran tema. A ver qué dicen por acá. Juajuarlo, ¿qué quisiste poner? A ver, contame, dale. Silvia Saucedo, bienvenida. ¿Cómo te va, Silvia? Seguime si sos nueva, dale. Me tienen que seguir, chicos, los nuevos, los que recién se enganchan a la cinta de los seis que recién nos encuentran. Bueno, les cuento que estamos todos los días a esta hora, de lunes a viernes. Ya llevamos casi una hora cinco del programa, o sea que una hora cinco estamos acá para compartir buena música y para pasarla bien. Cecilia, que quiere escuchar el tema Amante o Desconocido. Ahora te lo paso, Ceci. Lore, que no sé qué está haciendo, si bailando, aplaudiendo ahí con esas ahí emoji que pone. A ver qué más. Master Mix Bolivia. Master, gracias por seguirme. ¿De dónde sos, amigazo? Soy Master Mix Bolivia. De Bolivia debe ser, pero contame, ¿de qué parte? A ver, por favor, un tema de los Verduleros Paraguay. No tengo ni idea. Tito, ¿cómo te va? Bienvenido. Vamos con esto que me gusta.
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0: María Ramírez, ¿cómo te

Hola India, ¿cómo te va India? Que está en New York y nos escucha siempre, ¿eh? Claudia, entre la espada y la pared, explotó el Antel. Arena con Pasotti, ¿cuándo estuvo Pasotti? Fabián 17.

Delfina, bienvenida. Ah, sí, eso lo tengo por ahí, sí. Lo tengo, tengo, sí, Claudio. Vamos a seguir en la cinta. A ver, el colega, el amigo que por ahí vi que me estaba escribiendo. Quiero ver qué es lo que me puso. A ver si lo encuentro. María Ramírez, creo que te saludé ya. Master, también te saludé. Aquí está, Adicción Tropical. Dice, hola compañero, soy Santiago Batista. Trabajo en la 104.1 FM Durán. Un saludo para vos, Santiago. Abrazo, gracias por...

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0: ver, para que lo canten un poquito más. Un poquitito más, ¿eh?
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Natalí, gracias por seguirme. Bienvenida, Natalí. ¿De dónde sos? Contame, bienvenida. Cristian, ¿cómo te va? Bienvenido, Cristian. Estamos en vivo por una cantidad de radios, de canales de televisión y también por las redes sociales acompañándote con la cinta de los éxitos, ¿eh? Por ahí, Gloria dice, es divino besar, ¿eh? Sí, es muy lindo, ¿eh? Guille, ¿cómo te va? Bienvenido. Estoy saliendo de con esta niebla. No sé a dónde llego. Ojo, ¿cómo que estás saliendo con esto? ¿A dónde sos, Claudia? A ver, contame. Ese tarot, bienvenida, ¿cómo te va? Si yo te di mil besos, ¿eh? Uy.

Buenísimo, ¿no? Buenísimo, buenísimo lo que estábamos compartiendo, la conga con Carlos Pasotti. Por ahí me lo estaba pidiendo Claudio, que es de la ciudad de Pando, la ciudad industrial de Pando, ¿eh? ¿Cuántos amigos tengo? Amigos y no tan amigos también, pero amigos tengo de los buenos, ¿eh? Juanca 22, ¿cómo te va? Bienvenido.

viste que a veces te engañan, te dicen que son amigos, pero te engañan, ¿eh? Ay, Dios mío, así es la life, así es la vida, chicos. Viviana Panoso, ¿cómo te va? Bienvenido. Me tienen que escribir a través del 099-684-463, ¿eh? José Luis Toscanini, bienvenido. Como hay personas que uno conoce que no son amigos, somos conocidos, pero qué bueno, ¿eh? Ellos siempre con sus códigos, siempre derechitos y con buena onda y siempre dándole para adelante, ¿no? Algo de Lucas Hugo, Juan me pide, Graciela, ahora te paso, sí. En la última media hora voy a ir con unas cuantas cumbias. José Luis Toscanini, bienvenido. Las sorpresas que nos da la vida, ¿no? La vida es así, la vuelta de la vida, la vuelta. No solo en el amor se pasa de el odio al amor o del amor al odio, ¿eh? En otras cosas también, ¿eh? Vivir con música, ¿cómo te va? Miki, bienvenido. Marcelo Flores, bienvenido también. Ahí estábamos con Carlos Pasotti, La Conga en Antel Arena explotó, me decía Claudia recién, ¿no? Por ahí, cuando estuvieron interpretando esta canción Entre la espada y la pared. Uno de los temas que todos los sábados explota cuando lo pasa el DJ Edgar ahí en el Solana es este, ¿eh? Las chicas cantan como loco esto. Y bueno, aquí lo vamos a compartir, ¿eh? Vamos a compartirlo, ¿sí? Para que ya se vayan preparando, ¿eh? Cuando lo escuchen

0: Y bueno, ahí estábamos con Cazú. El tema se llama Con Otra. Uno de los temas, de esos temas que bueno, realmente yo veo que las chicas lo cantan, pero con unas ganas, que se ve que les pasó algo en algún momento así, ¿eh? Sobre todo a las chicas, ¿no? A los chicos no los veo cantar esta canción, o sea que yo creo que hay un poquito más de códigos.
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0: Colicho, ¿cómo te va? Bienvenido, trabajando por Palermo. Colicho que trabaja y trabaja y trabaja, mete y mete horas, ¿eh? Abril, ¿cómo te va? Bienvenido. José Mancha, ¿cómo te va? Bienvenido. Te estás equivocando de la... cuidando de la equivocada, ¿eh?
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0: José Mancha me dice: Juan, ¿podés saludar a mi esposa Vanessa, que la amo? Bueno, ahí fue, dale. Girasoles 233. Hola, ¿cómo te va? Bien, ¿y vos? Contame de dónde sos. María dice: yo lo canto en el trabajo, ¿sí? Soy Juli, me dice. ¿Cómo te va, Juli? Bienvenida, contame de dónde sos. No queda otra, Juan, no queda otra que laburar. Oscar Ramos: Juli, ¿de dónde sos? Bienvenida, y seguime si sos nuevita, dale.

0: Dice, yo, Juan, lo estoy cantando en el trabajo y se mueren de la risa todo. Y bueno, es cantarlo, dale. Vamos a darle me gusta. Estamos ya en los 100K de me gusta. Bien, mucha gente hoy, mucha gente mirando. Hoy las visualizaciones hasta el momento 2.983. Impresionante. Sí, gracias, ¿eh? Gracias por elegirnos, gracias por estar ahí, gracias por participar. Gracias, gracias. Saludos y un maravilloso fin de, dice Salvador Casco. ¿Cómo te va, Salvador? Bienvenido.
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0: Claro que sí, llega el fin de semana y hay que moverse, ¿no? Juli dice, Juan, ya te sigo. Bueno, pero nunca participás, Juli, porque no te tengo, ¿no? No te tengo, así que tenés que participar más.
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0: Bueno, voy a buscar un tema entonces. José quiere que le dedique una canción a Vanessa. Pasa que yo, realmente cuando me ponen así, yo por ahí tiro cualquier canción y la dedico, pero justo no es lo que vos querés decir y como que me quedo mal, ¿no?

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0: Aquí estamos arrancando lo que es la última media hora del programa por el día de hoy, ¿eh? José Mancha, este tema viene bien, ¿no? Una rosa lo sabe, para su señora, ¿no? Que la ama, dice. ¿Cómo era? Para Vanessa, ¿no? Vanessa, sí. Vamos a ir con unos cuantos temitas románticos ahora en este bloque. Pau de que San Carlos, ¿cómo te va? Bienvenida. Jacqueline, que me pide Martín Piña. Bueno.
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0: ¿Qué más? Por ahí Marcelo que quiere carta blanca, dale, lo busco. Karen Camila López, ¿cómo te va? Bienvenida. Vamos con Grupo Remo de Artigas, que la rompe con esta Rosa lo sabe, un clásico.

0: Grupo Remo de Artigas, la voz de Daniel Fernández, todo un clásico. Hoy tenía idea de pasar otro temita de Grupo Remo que tiene algún tiempito, que a mí me gusta mucho, que hace muchos años cuando hice un disco con la música de cartelera, venía un tema de Grupo Remo, Luz, Cámara, Acción, que está notable. A mí me encanta, que no fue de los más difundidos, pero a mí es un tema que me gusta, ¿no? Me gusta. Lo voy a buscar, lo tengo por ahí, en cualquier momento lo paso. Alfaro, José Alberto Alfaro, bienvenido. Desde el primer minuto tus ojos fueron... ¿Viste que a veces pasa eso? Que vos estás ahí, vas caminando de repente por la vida, estás en algún lugar, en una reunión, y de repente ves a alguien, mirás a alguien y ves que esos ojos y tus ojos como que se miran, se encuentran y decís, uy, esos ojos son míos, ¿eh? ¿No?
1: Blanca.
0: Aquí está Marcelo, que este tema Carta Blanca se lo dedica a todas las chicas con mucho cariño, ¿eh? Cecilia, ¿lo conocés? Mirá vos.
1: Sí.

0: Marcelo, ya que se lo dedicaste y lo dije yo por vos, dedicáselo vos directamente a ellas.
1: ¿Cómo andás, Juan? ¿Andás bien?
0: Bien, ¿y vos? ¿Andás
1: todo lindo?
0: Dedicáselo vos a ellas.
1: Malero.
0: Dedicáselos a ellas.
1: Estoy medio resfriado, estoy igual que vos.
0: Ya ando bien, ando cuidándome. Decime, dedicáselo. ¿Por qué dedicas este tema a ellas?
1: Bueno, sí, se lo dedico, sí, a todas las chiquilinas.
0: ¿A todas? ¿Son las cuatro?
1: La verdad que paso precioso, paso muy lindo. Y ay, me gusta esa manera de interaccionar, de
0: interactuar.
1: Uh-huh. Interactuar. Y yo soy muy rompecoco y jodo. Uh-huh. Y ella siempre buena onda a todas.
0: Está bien, ahí dice Ale Géminis, te queremos, Marce, dice. India también, y todas las chicas ahí. Falta la chinita, ¿no?
1: Sí, son buena onda todas.
0: Y bueno,
1: la verdad mañana, que si quieren, pasó muy lindo.
0: Si quieren bailar contigo, mañana Solana, ¿eh? Mañana va Marcelo a Solana, y va a estar disponible para poder bailar un ratito con cada una.
1: La verdad que les mando un beso y un abrazo a todos.
0: Dale,
1: Bueno, un gusto, como siempre, un gusto.
0: No, gracias a vos por atenderme y siempre participar cada vez que te llamamos, Marcelo, dale. Con buena onda.
1: Es una compañía. Yo estoy trabajando y con los auriculares estoy continuamente escuchándolo.
0: Bueno, dale, no te molestamos más. Dale, gracias, Marcelo.
1: No, una compañía, para mí una compañía, no me molesta para nada.
0: Buenísimo, dale, nos vemos mañana.
1: Abrazo grande.
0: Que pase bien, dale. Chao.

Aterrizó Marcelo, ¿no? Fátima, ¿cómo te va? Linda tarde para el 2 y 1, dice Fátima. Ricardo Silva, ¿cómo te va? Transportista Luis, ¿cómo te va? Corté el vivo. Cuando fui a cerrar la comunicación con Marcelo, corté el vivo. Andrea Martínez, ¿cómo te va? José Noble, ¿cómo te va? Es que tengo tantas ventanitas acá, ustedes no se imaginan.

0: ¡La penúltima!
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2: Hola, Erika, ¿cómo te va? Bienvenida, Erika. Erika. Erika, que mañana nos vemos en el Oso Dar.
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2: Erika, que llega con toda la energía los sábados al Oso Nana, porque ella está ahí. Siempre está por ahí, por donde yo estoy. Y la veo que meta a bailar, bailar, bailar, bailar y bailar.

María Sosa, ¿cómo te va? Bienvenida. ¿Quién va a curar tu corazón partido? Erika, que va con Adriana, creo que es, ¿no? Mirela Conga, bienvenida. Pau, bienvenida también. Dayan Prisa, bienvenido. Cumbia, cumbia, sí, ella misma. Adriana, ahí está. También, ella, chiqui, chiqui, chiqui, pon para eso. Mónica, ¿cómo te va? Elenita, bienvenida. Vamos con este tema de Fede Rojas.

0: Vos imaginate, estás casi ahí, casi por dormirte y de repente tic, tic, tic, y me dicen, y te dice, hola, quiero aterrizar en tu cuerpo. Estábamos haciendo la nota con Marcelo, aterrizó.
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0: Y tienen que sumarle a los 5.000 que tenemos ahora, los 100 que teníamos, ¿eh?
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0: no importa, 105, vamos arriba, dale. Y teníamos como 60, 70. Y visualizaciones, no sé, 3.800 teníamos. Ah, tremendo, era. Bueno, no importa.
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0: Uy, vamos a llamar, vamos a hacer una llamadita. Ya la voy a hacer, ya la voy a hacer, ya la voy a hacer. Ya la voy a hacer, ya la voy a hacer. Ya la voy a hacer. Ahí está. Vamos a comunicarnos. Vamos a comunicarnos. Ahí estamos. Nos vamos a hacer una entrevistita. Lo tenemos por ahí. Ya habíamos pasado un tema. Pero le damos la bienvenida a Carlitos Goberna Junior. Carlitos, no sé si me estás escuchando, ¿cómo te va? Hola.
2: ¿Cómo andás, Chisa? ¿Me escuchás?
0: Estamos escuchando todos aquí al aire.
2: Bueno, un saludo para vos, abrazo, y para toda la gente que te está escuchando.
0: Simplemente, va a ser algo muy cortito, no queremos molestarte mucho a esta hora, pero que nos cuentes lo que estás preparando para el 24 de agosto, Carlitos.
2: Bueno, en principio el 24 de agosto es un concierto en el Sodre. Vamos a estar junto a la Orquesta Filarmónica de Montevideo.
0: Ajá.
2: Voy hablando pausado porque...
0: Tenés delay.
2: Todo lo que yo les estoy diciendo me lo repite.
0: Ah, bueno, y por... acá te escuchamos fenómeno, ¿eh? Está saliendo fenómeno, así que nomás yo te dejo hablar,
2: bueno,
0: para que puedas contar a la gente, bueno, lo del espectáculo del 24 de agosto, dónde pueden adquirir las entradas, a qué hora va a comenzar y todo lo que quieras. Dale, te escuchamos.
2: Correcto. Bueno, el concierto es, como dije, junto a la Orquesta Filarmónica de Montevideo, en el Sodre, ahí en la calle Andes, esquina Mercedes. Ajá. Va a comenzar a las 20:30 horas. Tempranito, noche de la nostalgia, pero digamos para que la gente pueda hacer una previa y a las 22:30 de la noche ya puedan estar saliendo. Bueno, hay mucha gente que hace cosas en la casa y otros que salen a cenar, a bailar, etcétera, etcétera.
0: Así que vamos a repetir
2: las entradas.
0: Sí, decilo.
2: Sí, ¿no? repasalo.
0: 24 de agosto, concierto de la Decana. Y las entradas, ¿dónde las, cómo pueden hacer para adquirirlas y que se apuren aparte, ¿no?
2: Bien, las entradas se pueden adquirir en la página de Ticantel. Si no, se puede ir a un Hábitat o un Red Pagos, pero que tenga Ticantel.
0: Con
2: ahí preguntan por la Decana, por la Filarmónica Tropical Sinfónico. Y bueno, hay entradas desde 600 pesos hasta 2.100 pesos. Hay 600, 800, 1.200, 1.850, 2.100.
0: Lo importante es que con 600 pesos ya podés ir y bueno, tener un, sí, lugar para ver el concierto que van a dar el 24, donde bueno, van a estar con la Sinfónica y que van a recorrer seguramente muchos temas de los actuales y de los que realmente tienen también algún tiempito dentro de la historia de la Decana, ¿no?
2: Sí. Sí, la idea es hacer un concierto histórico y comenzar desde la década de 60 con Pedro Ferrey, pionero de la música tropical. Este año se cumplen 70 años, uh-huh, de lo que es la el inicio de la música tropical en Uruguay, ¿verdad?
0: El concierto que van a dar el 24, donde bueno, van a estar con la Sinfónica y que van a recorrer seguramente muchos temas de los actuales y de los que realmente tienen también algún tiempito dentro de la historia de la Decana, ¿no?
2: Sí. Sí, la idea es hacer un concierto histórico y comenzar desde la década de 60 con Pedro Ferrey, pionero de la música tropical. Este año se cumplen 70 años, uh-huh, de lo que es el inicio de la música tropical en Uruguay, ¿verdad? Y de ahí

0: y algunas más.
1: ¿Tenés invitados, no, también para esa noche? ¿Invitados especiales?
0: Tenemos invitados, tenemos a Mariel. Mariel va a hacer una canción. Después va a hacer los coros con nosotros, porque obviamente que tenemos que aprovechar su voz, que es excelente, y en los coros ni hablar. O sea, imagínate.
1: Está bien.
0: Y después tenemos a, como le decimos nosotros cariñosamente, el viejo Muniz.
1: Ajá, Miguel Ángel Muniz.
0: Que va a cantar uno de los temas también. Todo el mundo se imaginará cuál.
1: Sí.
0: Y después tenemos otro invitado, pero no lo voy a decir.
1: Es una sorpresa. Está bien, es una sorpresa.
0: Es una sorpresa.
1: Carlitos, vamos a hacer una cosa, coordinamos para dentro de 15, 20 días para que nos cuentes, porque las entradas se vienen vendiendo rápidamente, o sea que no demoren en ir al Hábitat para asegurarse un lugar en este gran espectáculo 24 con la Decana y la Filarmónica, ahí en el Sodre el 24 de agosto que comienza, me dijiste, 20 horas, ¿no? Más o menos, 20:30.
0: 20:30.
1: Muy bien. Carlitos, gracias por atendernos y seguimos estando en contacto.
0: Gracias a vos, Yelsa, le mando un abrazo y los esperamos a todos en el Sodre.
1: Que pases bien, gracias.
0: Gracias, abrazo grande.

Y bueno, ahí teníamos a Carlitos Goberna Juniors, que nos contaba un poco lo del 24 de agosto, su concierto, la decana, la Filarmónica. Ya podés encontrar en Ticantel, entonces ya podés adquirir y asegurarte un lugar para ver este gran show el próximo 24 de agosto.

La música de la cinta de los ex 12 que día cae 24, creo que es un domingo, me parece. Y bueno, seguimos aquí. Ahora después, más tarde, voy a colgar la nota, así ustedes la pueden ver y pueden ahí que escuchar lo que estuvimos conversando y sacar los detalles para que no se pierdan el gran espectáculo del 24 de agosto de la Decana y la Filarmónica. Va a estar buenísimo. Vamos a seguir ya en la parte final, ¿eh?

Gracias a todos por la buena onda, gracias a todos por la cantidad de me gustas que hemos recibido. Lástima que después de hablar con Marcelo corté el vivo y perdimos todo. La gran cantidad de reproducciones que tuvimos a lo largo de las dos horas del programa. Pasamos largo las 3.000 reproducciones. Y bueno, la cantidad de gente que nos estaba mirando era impresionante, pero bueno, está. Cosas que pasan cuando uno hace programas en vivo, ¿no? Gracias a todos, que tengan un lindo fin de semana. El lunes nos reencontramos con la cinta de los éxitos, que lo pasen bien y ojalá tengan cosas lindas para contarme el lindo, cosas lindas para contarme el lunes y ojalá te pase algo a vos, que te haga sentir muy bien. Nos vemos. Chau, chau. Buen fin de...

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4: 14 horas, 2 minutos.
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4: Catorce horas, dos minutos.

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6: 14 horas, 32 minutos.

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0: Son las 15 horas.
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1: 15 horas, 31 minutos.

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0: 16 horas, 1 minuto.
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1: 16 horas, 31 minutos.

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3: Son las 17 horas.
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3: Diecisiete horas, un minuto.

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6: 17 horas, 35 minutos.

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0: 18 horas, 2 minutos.
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1: 18:33.
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3: 19 horas, un minuto.
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3: Diecinueve horas, un minuto.

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6: 19 horas, 34 minutos.

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0: Son las 20 horas.
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0: Veinte horas, un minuto.

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0: 20:32.
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0: Estamos con Fernando Luis Rojas, de la Red en Defensa de la Humanidad, capítulo cubano. Fer, muchísimas gracias por venir. Para empezar un poco esta conversación, si bien siempre se habla sobre el bloqueo cubano, también es cierto que en las últimas semanas, en los últimos meses, esto ha tomado una nueva escalada de agresividad. Para personas que nos están viendo desde otras latitudes, otras temperaturas, que quizás les queda un poco lejos, ¿qué es el bloqueo? ¿Cómo nos podrías explicar breve y simple qué es lo que está pasando?
1: Claro. Bueno, gracias a ustedes por la invitación. Yo creo que el punto de partida que tú recuperabas, que tiene que ver con un componente histórico, es importante porque digamos que todo esto que está pasando, sobre todo a partir de enero, se monta sobre un desgaste también en determinados sectores de la población. Se ha tratado en muchas ocasiones, en las últimas declaraciones, por algunas figuras, por ejemplo, de la administración estadounidense, de enfocar el problema solamente con el impacto que tiene en sectores, digamos, de la dirección gubernamental o de determinados ámbitos de la dirección empresarial, y le ha quitado el peso que tiene para la gente en la reproducción de la vida cotidiana. Nosotros podemos, hace apenas unas horas, hubo un mensaje del ministro de Relaciones Exteriores cubano donde sistematizó el impacto directo en una de las áreas más afectadas a partir de lo que está pasando desde el 29, desde el mes de enero.